Los Solitarios. Cuidaré de ti. Y ahora es la Sonora Santanera para complacer con mucho gusto a la señora Refugio Acosta, quien nos escucha en la Ciudad de México, Distrito Federal. Mamá de una gran amiga, mi amiga Silvia, a quien le envío un cariñoso saludo. Gracias por escucharnos.

0: Regresamos con más después de un mensaje de nuestros patrocinadores.
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2: And this song is dedicated to Alma Rodriguez from San Gabriel, California. Here's your song by Anne Murray. 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

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Un éxito de hace muchos años de Ed Murray, complaciendo a mi amiga Alma. Y continuamos con este temita de Yuri, y va dedicado con mucho gusto para Esther López en la ciudad de Ventura, California. Quiere escuchar ese tema con la güera veracruzana, excelente cantante mexicana. Muy pronto tendremos el programa El Sentimiento de Mujer Hecho Canción, donde tendremos una hora con artistas invitadas, mujeres cantándole al amor, que serán más bien dos horas, porque en una hora es difícil complacer a tantas personas.

0: Escuchábamos el tema de Shakira y Carlos Vives, La Bicicleta, uno de sus últimos éxitos. Y es José Alfredo Jiménez complaciendo a nuestro buen amigo Gerardo de la Torre en Guadalajara, Jalisco, nuestro fan más número uno, dice
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0: que le encanta a toda banda mariachi y acordeón.
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0: le brindamos una canción de José Alfredo, La Media Vuelta.
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1: Donde recordamos a la reina del Tex-Mex, Selena. Y complacemos también, con mucho gusto, allá en San Antonio, Texas, nos escucha Rebeca Palomares. Dice que ella llegó hace poco, un mes y medio aproximadamente, desde Tamaulipas, y que le ha costado acostumbrarse, pero que descubrió nuestro programa y está contentísima. Le gusta que combinamos la música en español e inglés y que le ofrecemos 55 minutos o más por hora de música sin comerciales.

Amigos, estamos llegando casi al final de nuestro programa Club de Fans, el show de Tony Franco. Llega una de nuestras fans, amiga, excelente cantante, Rocío, la dama de la cumbia. Viene para interpretarnos Solo se vive una vez. Y hay que disfrutar la vida, ser felices, pero sin pisotear jamás la felicidad de los demás.

0: Recuerda, solo se vive una vez, como los canta Rocío y su sonora. Olvídate de las penas, aprende a perdonar, da amor a los demás y verás que tu vida va a cambiar, te vas a sentir mejor y el cuerpo se va a sentir mejor, porque cuando guardas rencor contra una persona, eso daña tu salud. Evita a las personas conflictivas. Haz oídos sordos y si tienes que bloquear sus teléfonos, hazlo. Pero vive feliz, no dejes que nada ni nadie cambie tu esencia, tu forma de ser. A las personas negativas se les conoce, porque no hay un solo día que no pasen felices o que regalen una sonrisa o que le digan a alguien te amo, te quiero o gracias. Casi nunca van a escuchar esa palabra de su boca. Así que tú sigue adelante, no pierdas tu esencia principal como ser humano. Amigos, nos despedimos. A todos nuestros fans, gracias por el apoyo que nos brindan, gracias por su cariño, gracias por lo que comparten. ¿Y qué más da? Lo importante en la vida,
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0: Es amar. Hasta la próxima.
1: Un beso aquí,
0: sigue con Radio Sensación.
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1: 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Cada fin de semana, su servidor Tony Franco, agradeciéndole su sintonía en este programa dedicado al Club de Fans, el show de Tony Franco. Gracias por ser parte de él. Gracias por estar con nosotros, acompañándonos. Únete a este club en Facebook, Club de Fans, el show de Tony Franco. Iniciamos con una canción de nuestra madrina hermosa, Ninel Conde. Le enviamos un saludito a Ninel, que se está presentando en una obra, tremenda obra allá por México.
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1: Sean todos ustedes bienvenidos al programa Canciones de mi Pueblo, donde tendremos para ustedes, como es costumbre, nuestra música de Iberoamérica. Disfruta de un programa diferente aquí en Radio Sensación Digital, en el show de Tony Franco. Gracias por acompañarnos.

nuestro tema musical del programa, interpretado por Sazón, The Quartet. Quiero enviar un saludito a mi amigo Miguel y a todos los integrantes de este fabuloso grupo.

directamente del medio oeste de Brasil, Dino Rocha, acordeón sudamericano. 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Saludito.

0: Gracias.
1: Canciones de mi pueblo en el show de Tony Franco, aquí en Radio Sensación Digital. Palmenia Pizarro, de Chile. Del compositor peruano Augusto Polo. Cariño Malo.

Nariño Malo, Palmenia Pizarro, aquí en Canciones de mi Pueblo, un programa traído a ustedes por cortesía de tu revista, nuestra revista para ti, el Noticoto, noticias deportivas y cotorreo del espectáculo. 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Continuamos con nuestra música, nuestro cantar.

0: la vieja trova de Santa Clara.
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Procura tener a la mano a un amigo que cuide tu frente y tu voz, y que cuide de ti, para ti, tus vestidos y a tus pensamientos. Manténlos atentos y a mano a tu amigo.

La importancia de verte morderte los labios de preocupación es hoy tan necesaria como verte siempre, como andar siguiéndote con la cabeza en la imaginación. 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

0: varias pláticas con el abuelo, almorzando, cenando en casa del abuelo, los domingos por la tarde quizás. Aquí tenemos
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0: tema.
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0: Hoy comí con el abuelo.
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0: Juan Salvador.
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Hoy comí con el abuelo Juan Salvador, aquí en el show de Tony Franco. Gracias, amigos, por estar acompañándonos en Canciones de mi Pueblo. Continuamos.

son del son, a su estilo, a su manera. Costumbres del gran Juan Gabriel. Y ahora también al estilo de Sazón Da Quartet. Vamos a presentarles a ustedes un tema que hiciera Pedro Infante inmortal. Y al estilo de Sazón, vamos a escucharlo aquí en Canciones de mi Pueblo. 100 años. Gracias a todos los amigos que ya se reportan, que les está gustando el programa. Saludos para mi buen amigo Rubén Mayorga en la ciudad de Managua, Nicaragua. Saludos a la familia Murillo en El Salvador, la familia de Josefina Barrientos en Guatemala. Ahorita vamos a ponerle algo de Guatemala con mucho gusto, con la marimba cha Finlandia. Saluditos a Oscar Riana Chang en Covina. Saluditos a Brenda, a David Morales.

Con esta música estábamos recorriendo la ciudad de Santa Mónica en una hermosa tarde de fin de semana. Me encanta manejar junto al mar y disfrutar de canciones de mi pueblo.

excelente arreglo a 100 años. Escuchábamos a Sazón, The Quartet, el cuarteto Sazón, aquí en Canciones de mi Pueblo. Y continuamos porque la música es constante y sonante aquí en Radio Sensación Digital, donde te ofrecemos diferentes programas, empezando por las mañanas con A Toda Banda Mariachi y Acordeón, los mejores éxitos de todos los tiempos de la música regional mexicana, seguido de Derrumba, música tropical y guapachosa, al mediodía La Rocola Musical, Viejitas pero Bonitas. Después a las 3 de la tarde, Los Grandes Años del Rock and Roll, canciones en inglés y en español, desde los Beatles hasta Maná, Hombres G, Julieta Venegas y muchos otros artistas, los Creedence, los Rolling Stones. Y nuestra programación es bilingüe, excepto por A Toda Banda Mariachi y Acordeón, que es música 100% regional mexicano. También tenemos los programas románticos Al Caer la Tarde, Onda Grupera, los grandes grupos internacionales en inglés y en español, Bread. También tenemos a los Commodores, tenemos también a el grupo Los Pasteles Verdes, Los Bríos y tantos más que hicieron historia con sus grandes éxitos. Después viene Amor en el Aire, Love is on the Air, The Most Beautiful Romantic Songs of All Times, las canciones más románticas de todos los tiempos, y cerramos con Serenata Romántica. Y por supuesto tenemos programas especiales como el Club de los Corazones Rotos. 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Continuamos aquí en el show de Tony Franco. Uno de los grandes, Silvio Rodríguez. Ojalá.

Silvio Rodríguez, y ahora llega Nicho Hinojosa, Todo a Pulmón, aquí en el show de Tony Franco. Continuamos.

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Continuamos con nuestro recorrido por nuestra Iberoamérica. El sentir de nuestros pueblos, su música, aquí en

Un saludo para toda la gente de Costa Rica, de la flor nacional, la guaria morada, de esos hermosos valles, de esas hermosas mujeres y el compañerismo que se vive cuando se pisa tierra costarricense. ¡Pura vida! Continuamos aquí en el show de Tony Franco con Canciones de mi Pueblo. Canciones que te hacen recordar la casa del abuelo. Probablemente aquellos días de lluvias torrenciales cuando salías con los amigos a jugar pelota, jugar mejengas en la plaza. Estamos trayéndote la música y el sentir de nuestros pueblos a través de canciones, canciones de mi pueblo.

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El pregón de los nísperos. Ahí escuchábamos este tema folclórico del Salvador, del famoso compositor Pancho. Vamos a continuar ahora con un tema de Lenita Vargas, muy querida en Iberoamérica y el mundo.

Chunga, como era conocida. Elenita Vargas, por cierto que Unimás hizo una serie sobre esta cantante de Colombia que interpretaba también las canciones mexicanas. A nuestros amigos de Nicaragua, con mucho gusto les vamos a complacer con algo del folclor nicaragüense. Saludito para la familia Mallorca, saludo también con mucho gusto para Rubén Sandoval, para la gente de Managua.

Un saludito para Rosa Méndez, gracias por sus bellas palabras, por su mensaje, y esas son las palabras inspiradoras que también a nosotros nos inspiran a seguir haciendo programas como este. Y sí, lo tenemos cada fin de semana para que ustedes lo disfruten, si se lo pierden, si se les olvida.

vida, entonces pueden entrar a cualquier hora a nuestra página elshowdetonyfranco.com / canciones de mi pueblo. Y quiero enviar saluditos también a mi linda amiga Soledad Cruz, una gran personalidad dentro de la comunidad hispanoamericana aquí en los Estados Unidos. Me encantan sus poemas y cada vez que lo escuchamos lo disfrutamos plenamente. Un saludito también al Club de Fans, el show de Tony Franco. Club de Fans, el show de Tony Franco, exactamente. Así se llama el club aquí en Facebook. Usted puede unirse en cualquier momento para que usted reciba noticias de nuestros programas especiales. También puede usted registrar su correo en el showdetonyfranco.com para que participe en nuestros concursos. Y también usted podrá escuchar nuestros programas desde su correo. Cada día le llegarán nuestros programas para que usted los escuche. Para mi buen amigo Sergio Nevares, un saludito, un gran guitarrista, un gran amigo de los tiempos cuando andábamos de gruperos. Andábamos recorriendo las ciudades de los Estados Unidos con nuestro grupo musical. Un saludito para Mari Barraza en San Diego, para Julius Versátil y para todos sus compañeros del grupo musical, para mi amigo Carlos Sevilla y su estimada familia. Un saludito con mucho gusto para Marisela, para Mari, para Erika y para todos y cada uno de su familia. Para Yoli Gaitán, un saludito. Ya estará, mi amiga, creo que ya estás en San Diego, así que vienes de visita desde México. Felicidades para ti, saludos para nuestro buen amigo Carlitos Ortiz, que nos está escuchando allá en Rosario, Argentina. Dice, disfrutando como siempre de tus programas, Tony. Muchísimas gracias, Carlitos, por el saludo. Y vamos a continuar. También, ya que estamos visitando Centroamérica, vamos a hacer una paradita por Guatemala. Tenemos muchos amigos guatemaltecos. Y te saludo especialmente para Josefina Barrientos, allá en la ciudad de Plata. Un saludito también para Chiquis y su familia, para a Ana y Roberto Chan, un saludito para Brenda y para toda la colonia guatemalteca que nos escucha y sintoniza. También esta canción es para ustedes con una de las mejores marimbas, la marimba Chapinlandia, y uno de los sones o waltzes más populares, Alejandra.

Álvaro y Ana y Roberto estuvieron por Guatemala visitando el hermoso país de la eterna primavera. Bienvenidos sean de nuevo a California, su hermoso estado aquí, en este gran país de los Estados Unidos. Y desde Los Ángeles, California, enviamos un saludito a todo el mundo entero en estas canciones, el sentir de nuestros pueblos, la música iberoamericana. La diferencia de Hispanoamérica a Iberoamérica, ustedes saben, Hispanoamérica incluye todos los países de habla hispana, pero le hemos llamado al programa Canciones de mi Pueblo, la música de Iberoamérica, porque incluimos también canciones de España y canciones brasileras. Así que por eso ahí el término música iberoamericana. Y precisamente nos vamos hasta Argentina, donde tenemos muchos amigos también que nos sintonizan. Quiero enviar un saludito para Elena, un saludito también para mi amiga Estela. Saludamos a Carlitos allá en Rosario, Argentina. Y un saludo también con mucho gusto a la gente por allá de Buenos Aires, que siempre están enviándonos saluditos. Muchísimas gracias también a mi amiga Mina. Para Moni Fernández, con mucho cariño también, un saludito muy especial para ella. Esta noche, Argentina, Federico Bell. Y de Argentina pasaremos al Perú con la siguiente canción de Tania Cirilo, una jovencita con un gran talento y una gran voz, que nos va a interpretar Cuando llora mi guitarra. Después de este tema, esta noche Argentina.

Esta noche, una canción de Federico Ubele que ha sido grabada por varios intérpretes. Federico Ubele nació en Argentina, es un cantante y compositor argentino. Y esta noche, así se llama el título. Escuchamos en esta versión para ustedes aquí en Canciones de mi Pueblo. Y ahora sí les voy a presentar a Tania Cirilo, jovencita peruana, Cuando llora mi guitarra. La escuchamos cuando tenía alrededor de 11, 12 años esta niña y cantaba precioso. Y sigue cantando hermoso.

qué talento, qué voz esta jovencita. La tuvimos aquí en el show de Tony Franco, Canciones de mi Pueblo. El sentir de nuestros pueblos iberoamericanos. Y el gran José Luis Perales llega al escenario para interpretarnos Tu País.

0: 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Y muchos de nosotros que vivimos en los Estados Unidos hemos dejado atrás a nuestros familiares y a veces nos perdemos de tantos cumpleaños que se celebran. 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

0: Mercedes Sosa, la negra, como le
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gracias a la vida y gracias a esta gran trovadora argentina, nacida casualmente el día de la independencia argentina, un 9 de julio de 1935 en San Miguel de Tucumán, Argentina, y se nos fuera ya hace 8 años, en octubre 4, murió en la ciudad de Buenos Aires. Ganó tantos premios como los Latin Grammy Award con el mejor álbum folclórico. Ganó también un Latin Grammy en Lifetime Achievement Award. Fue homenajeada también por los Latin Grammy. Así que, qué bonito, ¿verdad? Que las personas, aunque ya no estén con nosotros, las recordamos a través de su música. Y Mercedes Sosa merece todo nuestro aplauso. Y precisamente viene San Miguel, este cantante que nos interpreta Un Poquito de Amor, su canción más reciente. Y es una canción que tiene un mensaje para todos nosotros. Regalemos un poquito de amor al mundo. Pongamos nuestro granito de arena para que este mundo sea un lugar mejor, para vivir para nosotros, nuestros hijos y los que vienen detrás de nosotros. 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San Miguel, un poquito de amor. Voy a hacer

0: Estamos entrando a la recta final de nuestro programa. 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
0: Son de ahora, Cantinero de Cuba.

Cantinero de Cuba, Son de Ahora. Un saludo para mi amigo Pavel y para todos los integrantes de esta agrupación musical. Agua de beber, Along for the Ride. Nos interpretan este tema. Un saludito para Gloria Arjona y para Javier Arjona también, y todos los compañeros de Along for the Ride. Disfrutamos de un bello concierto hace varios meses ya. Compartimos este tema con ustedes.

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Along for the Ride, agua de beber. Nuestro sentir, nuestra música de Iberoamérica. Y ahora es Proyecto E, quien viene para interpretarnos el tema Mira. Para ustedes, con mucho gusto, les compartimos una de las últimas canciones de este programa.

Saludito para Edward Pozuelos, talentoso cantante, incansable luchador. Y también a Grupo Proyecto E, todos sus integrantes.

0: ¿Por qué temer al mañana? 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Amigos, muchísimas gracias por acompañarnos. Este fue su programa Canciones de mi Pueblo. Te esperamos la próxima semana. Sigue en sintonía de Radio Sensación Digital.
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nos transportamos a la hermosa Costa Rica en Centroamérica con este tema, Caña Dulce, para toda la colonia Tica y todos ustedes que nos escuchan.

¿Qué vamos a envidiar cuando tenemos música que es rica en colores y sabores? Música que describe a cada uno de nuestros pueblos, de dónde somos, de dónde venimos. Aquí tenemos este tema, un son jarocho, mariachi chena. Un saludito con mucho gusto para mi amigo Pablo González, aquí en la ciudad de Los Ángeles, y hasta Guadalajara, Jalisco. Un saludito con mucho gusto a la familia Mejía.

Canciones de mi pueblo, aquí en el show de Tony Franco, la música y el folclore de Hispanoamérica. Estamos enviando un saludito con mucho gusto a nuestros amigos allá en Veracruz, a la familia de Jorge Luis Santoyo. También estamos saludando a la señora Eloísa Ventura en la Ciudad de México, Distrito Federal, y también a la

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0: temita dedicado con mucho gusto a mi amigo Jorge Solórzano.
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0: quien nos pide este tema,
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0: la canción del elegido.
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0: Saludos hasta la hermosa Bogotá, Colombia.

Un saludo para la gente de Barcelona, España, con este tema. Un saludo muy especial también para mi amiga Concepción Corbella Morales. Saludamos también con mucho gusto a María de la Luz González. Estamos enviando saludos también a mi buen amigo Juan Carlos, ahí en Madrid, España. Escuchábamos a Los Manolos. Vamos a continuar con el sentimiento latino.

Disfrutábamos de un poquito de jazz. Un saludo con mucho gusto para Manuel Martínez en la ciudad de Los Ángeles. También quiero enviar un saludo a Pablo Medina, el maestro Pablo Medina, gran pianista, y también a ese gran guitarrista como lo es Dino Durán, que tuvimos el placer de escuchar junto con Sonia Santos, una gran artista, cantante internacional brasilera que tuvimos el placer de entrevistar y compartir con nosotros también parte de su trayectoria y sus canciones. Entra a nuestra página www.elshowdetonyfranco.com / canciones de mi pueblo. Ahí encontrarás ese programa si te lo perdiste. Y también, después de que terminemos este programa en vivo, lo podrás escuchar a en cualquier momento y compartirlo también. Comparte nuestra dirección principal, que es elshowdetonyfranco.com. Vamos a regresar con algo de Sonia Santos, pero mientras tanto les presentamos Pequeña Serenata Diurna.

Bueno, amigos, ahí teníamos esta pieza en Canciones de mi Pueblo. Gracias por estar acompañándonos. Enviamos un saludito para nuestra amiga Isabel Aguilera. Queremos compartir con ustedes también algo de música de trova por aquí que me está pidiendo mi amigo Salomón Huerta. Con mucho gusto vamos a complacerle y vamos a traer también a Sonia Rivas, la música de Sonia Rivas. Si usted hasta el momento no la ha escuchado o no ha escuchado alguno de los programas, quiero que disfrute a alguno de sus temas, acompañado de el maestro Pablo Medina y también Dino Durán. Y vamos precisamente a compartir este temita, The Girl from Ipanema, y luego regresamos con música de trova para todos ustedes en Canciones de mi Pueblo. Aquí estamos para complacerles.

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Para ese momento especial con alguien que ha robado tu corazón, o quizás cuando ya te preparas a descansar, o estás levantándote, saboreando una rica taza de café, viendo por la ventana y pensando en el nuevo día.

Estás en sintonía de Serenata Romántica. Un programa especial con música instrumental, The Best Love Songs of All Times, música romántica para ti. And I want to say hello to a special couple, someone very important in my life, who on June 25th are celebrating their anniversary, 4 years of being together and being blessed by a great love. For Corina and Charles Serrano, I want to dedicate the following song, wishing you many years of happiness, and may God bless your marriage forever. A veces los sueños quizás no se nos cumplen de la manera que nosotros quisiéramos. A veces quizás no podemos compartir los momentos más importantes en la vida de nuestros hijos, pero sí podemos compartir toda su felicidad. Así que para Karina Franco y Charles Serrano, les deseamos un feliz aniversario de bodas. Y que Dios bendiga siempre ese inmenso amor que cada día florece más y más. This song goes to both of you. The Carpenters, and For All We Know.

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Amigos de Serenata Romántica, le invitamos para que nos envíe su poema, su canción favorita, para declamarla e incluirla en esta serenata romántica. El siguiente poema fue escrito por mi amiga, una excelente escritora mexicana, Soledad Tovar Cruz. Ella se inspiró y lo escribió un 16 de febrero del año 2015. Esperamos que lo disfruten.

sé que va a ser muy difícil el olvidarme de ti. 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Fuiste el lucero en el cielo al que quise con mis manos tocar. Por solo un instante fuiste luz en mi sombra y en mi oscuridad. Fuiste agua en el desierto cuando moría de sed. Fuiste solo un sueño en mis noches de soledad. Fuiste el amor por el que tanto esperé y ahora te vas de mi lado sin voltearte.

Serenata romántica con los éxitos de ayer, hoy y siempre. Las canciones de amor que te hacen recordar a alguien especial. Vamos a continuar y la siguiente canción se la quiero dedicar a un amigo que conozco y me conoce muy bien. Que a pesar de que ha perdido a grandes amores, no porque el amor ha terminado, sino porque a ambas personas les llegó el momento de partir a la eternidad. Y a pesar de la gran tristeza, siempre dibuja una sonrisa al mundo. Siempre nos contagia con su alegría y lleva su dolor muy dentro, sin que nadie lo sepa, sin que nadie siquiera lo sospeche, porque siempre da un rayo de esperanza en medio de la oscuridad. A esas personas que muy poco sabemos de su vida interior y que siempre nos contagian de esperanza con su sonrisa, les dedicamos este tema. Muchas veces es como un juego de cartas, donde tú dominas a veces la acción. Tú sabes cuando tienes una mano que va a ganar y cuando tienes pocas posibilidades también. Y a veces, en vez de jugar contra los demás, prefieres jugar en solitario. Quizás te encierras dentro de tus propios pensamientos y aprendes a aceptar las cosas que no puedes cambiar. Y le pides sabiduría a Dios para tener el valor de cambiar aquellas que quizás sí puedes cambiar. Pero los retos de la vida, siempre aprendemos a enfrentarnos a ellos. Y aprendemos a ser felices con lo que tenemos. Esa es la llave

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1: Y hay veces que el silencio puede decir más que las palabras. Pero una hermosa canción de amor siempre expresa lo que a veces tus labios no pueden pronunciar. La voz Beautiful Love Songs in Romantic Serenade. 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

Me imagino que cuando todo pase y pasará, cuando tú y por supuesto yo recordemos sin amarguras, sin remordimientos, con una dulce nostalgia lo que todavía sentimos, lo que nos hemos propuesto no sentir más, lo que finalmente dejaremos de sentir porque está mal. Y si está mal, causa malestar, como un dolor de cabeza, como una culpa. Para ti, más que para mí, quiero que lo sepas. En fin, cuando después de todo lo bueno que nos pueda pasar en este mundo, y tanto tú como yo, con nuestras vidas rehechas, lejos de nuestras vidas, nos volvamos a ver, estoy seguro de eso, en una calle cualquiera, en un café, en la parada de un taxi, a la salida de un banco o en un supermercado, seguramente nos miraremos sorprendidos y no sabremos qué decirnos, si darnos un beso o darnos la mano, como dos viejos amigos. Te preguntaré si tienes tiempo, te invitaré a un bar, te diré que estás más linda que nunca, que yo tenía razón, que los años iban a resaltar tu sensualidad, y tú me dirás, para no herirme, que no he cambiado tanto. Y luego me preguntarás por los chicos, por mi esposa, y yo te preguntaré si te has casado, y finalmente, antes de despedirnos, con toda la franqueza que siempre me cuestionaste, con toda la sinceridad que nunca te convenció, voy a decirte una vez más lo que jamás me creíste. Nunca amé a nadie como a ti, como tú, nunca nadie.

Hemos llegado hasta tu ventana sin importarnos si ha salido la luna o se ha ocultado. Con esta serenata romántica especialmente para ti. Gracias por tu compañía. Te esperamos en la próxima.

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Lanzai, Pedro Capó, Georgie Noriega, Rec 808, Shadow Towers, Puerto Rico.

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2: Esto es A Toda Banda, Mariachi y Acordeón. Sean todos ustedes bienvenidos a lo mejor de la música regional mexicana. Música de tuba con acordeón y con mariachi, sus grandes intérpretes. Aquí nos iniciamos. 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

0: Aquí tenemos de las canciones más nuevas en mexicano hasta las pampas de el gran Diego Verdaguer. Tomo dos, te voy a demandar. Don Chema, usted lo voy a demandar por llegar tarde y con las manos vacías de perdida. Tráigase el periódico. Si no trae un burrito, un taquito, pues que sea el periódico, Don Chema.
1: Hola, bienvenidos. 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

Y para todos los de la mesa del rincón, allá para Josué, para Carlitos, para José, que están trabajando todos aún todavía, hasta las 9 de la noche, dice que salen del restaurante. Así que un saludito hasta Costa Mesa. Gracias por estar sintonizándonos.

0: Saludamos a Manuel Ontigueros, aquí en la ciudad de Pasadena, California, que nos pide este temita con la banda Los Recoditos, Me Sobrabas Tú. Dice, un saludo para todos los americanistas, nos llevamos el campeonato. Bueno, esperamos que así sea, amigos.
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0: Para Salvador Trejo, americanista de Hueso Colorado.
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0: desde California para el mundo.
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En A Toda Banda, mariachi y acordeón, escuchamos a Bertalicia, la dama de hierro, Los Huracanes del Norte con Debajo del Puente y Katia Lozoya con Y Ándale. Aprovecho para enviar saludos para nuestro amigo César Madrigal ahí en Tijuana, para nuestro amigo de la peluquería del buen amigo Mario, también saluditos con mucho gusto para mi buen amigo Manuel, saludamos a la familia de Arturo García, también saluditos a la familia de nuestra buena amiga Sonia Hidalgo Echeverría, para toda su familia. Grandes músicos, por cierto. También un saludito allá en Ensenada para Moisés Armenta. Saludamos a todos los amigos del Hotel Bahía. Saludamos a Héctor, gran DJ, para el Gringo Loco, para David. Hey man, let's go to the wildlife. Un saludito también con mucho gusto para todas las meseras y meseros también de el bar ahí del Hotel Bahía. Y qué bueno la pasamos ahí cantando karaoke, saludando y conociendo nuevos amigos. Así que un saludito también para todas las personas que tuvimos el placer de saludar. Un saludito para mi amigo Jorge González del Toro aquí en Los Ángeles y a su estimada familia. Saludamos a Vicente y también a su hermano Octavio. Y por supuesto a mi gran amigo Arturo Alba y también para Andrés. Continuamos con lo mejor de la música mexicana de todos los tiempos aquí en A Toda Banda, mariachi y acordeón.

Continuamos, porque la música es constante y sonante y el teléfono sigue complaciendo, porque somos Radio Sensación, más música por hora que cualquier otra emisora. Toño Aguilar, hijo de Antonio Aguilar, nos comparte este temita, Laguna de Pesares. En lo mejor del mariachi, la banda y el acordeón, aquí en Radio Sensación.

Ahí teníamos a Antonio Aguilar Hijo, Laguna de Pesares, aquí en la toda banda mariachi acordeón. Seguimos con los saludos, con mucho gusto para Lupita Camarillo en la ciudad de Oxnard, California. También saludamos a mis amigos de Ventura y Santa Bárbara, donde estuvimos trabajando allá en K Español. Un saludito para Efraín Corona, uno de los expropietarios de esa emisora. También estamos enviando un saludo para todos los colegas que ahora trabajan en la emisora de Radio La Española allá en Santa Bárbara.

0: Estamos enviando saludos para Yadira Carrillo, para Mago Flores. También estamos enviando un saludito para Kevin. Saludamos a los amigos allá en el rancho Los Tres Jinetes y también para Juan Islara. Gracias por estar en sintonía de Radio Sensación.
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0: cantar. Mis amigos de Los Tres Jinetes, aquí está la banda Rancho Viejo para complacerles.

0: Esta canción es para mí porque yo siempre ando dejando huellas, mano.
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0: No, termino las relaciones pronto.
1: 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Ay, don Chema. Un saludito para Ibel Arriaga, la cantautora, que nos presenta este temita. Vete con ella.

después de escuchar a Ibel Arriaga con su éxito, vete con ella, Los Tigres del Norte, de los éxitos recientes. ¿Qué tal si eres tú?

0: Después de escuchar este temita y qué pasó con la banda El Recodo, nos vamos con los inmortales de la canción ranchera, como lo fueron José Alfredo Jiménez, también Pedro Infante, Jorge Negrete, José Alfredo Jiménez y Javier Solís. Y precisamente es Javier quien nos interpreta este tema.
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0: Javier Solís, se me olvidó tu nombre. 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

0: en el show de Tony Franco a través de este tema, Roberto Tapia, quien ya tiene su estrella en el Paseo de la Fama de Las Vegas. Allá estuvo presente Radio Sensación y su servidor, Don Chema. Las mujeres a veces no valoran, ¿verdad?
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0: No se vaya a ser, no se vaya a ser rica doña Chole con tanto ni le da jajajal. Ay, póngase a trabajar en serio, Chema. Cornelio Reina, recordando uno de sus grandes éxitos, cómo lo quería la gente a don Cornelio Reina. Y cómo me ponía nervioso cuando lo contrataba, cuando andábamos de promotores. Siempre me llegaba tarde, don Cornelio, pero cuando llegaba, cómo complacía a la gente.

0: los humildes Amor Limosnero para saludar a Salvador, a Fabián. También un saludito para Rodolfo en la ciudad de Costa Mesa, California. Y también un saludito para los amigos del West LA, para don Ramón Mayorga y también para la familia Lemus. Escuchando a toda banda, mariachi y acordeón, para la hermosa Rogers también, un saludito.
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uno de los artistas que están triunfando en grande hoy en día, Julión Álvarez, que le deseamos muchísimos éxitos más. ¿Qué daría para saludar con mucho gusto a mi amigo Rubén, aquí en la ciudad de Long Beach, California?

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Voz de Mando, aquí en el show de Tony Franco. 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

La balanza, Jacqueline Alcalá. Con saluditos a nuestros amigos que nos escuchan aquí en la ciudad de Long Beach, California, para Mateo, para nuestro amigo Juan y también para Lucas Hernández. Jugando al dominó y escuchando el show de Tony Franco. Buena combinación, amigos.

0: Oiga, don Chema, ¿qué está haciendo usted?
1: Es que estaba jugando con los botones y me equivoqué un poquito, malo. Pero descansa, descansa, yo sigo aquí con el programa.
0: Sí, como no, usted lo está haciendo, ¿verdad? 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Ah, se me olvidaba, estaba para Miguel Escobedo. Unos tragos de tequila. En la ciudad de San Diego nos pide ese temita con Vicente Fernández. Le complacemos. 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

0: los grandes éxitos de Vicente Fernández.
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0: Aquí en Radio Sensación, te complacemos con lo que tú quieres escuchar, algún corrido, alguna canción con mariachi, aquí.

Lucy Serrano, A Mi Almohada. Y continuamos con el grupo pesado, A Chillar a Otra Parte. Este temita, con mucho gusto, para complacerle a mi amigo Salomón Mejía, aquí en la ciudad de Los Ángeles. Aquí tienes tu tema, amigo. Gracias por tu llamada.

0: Lo mejor de la música regional mexicana lo encuentras aquí en el show de Tony Franco, por supuesto.
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2: Isma García y este temita con la banda de los temas nuevos de estreno aquí en el show de Tony Franco.

0: pues yo voy a agarrar mis cosas y me voy a chillar a otra parte, mano, porque ya se está acabando el programa.
1: No, todavía nos falta. Siga, don Chema, que todavía hay más música aquí en el show de Tony Franco. Don Antonio Aguilar, le recordamos con este tema, Un Puño de Tierra.

0: grupo La Migra y uno de sus grandes éxitos, Flor del Río, aquí en la toda banda mariachi y acordeón, donde suenan las mejores canciones desde José Alfredo hasta la arrolladora banda Limón.
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Nixon López, Pequeños Inmigrantes.

Y nos vamos de rumba con su servidor Tony Franco. Bienvenidos sean todos ustedes a tirar la tristeza por la ventana y a disfrutar.

0: Estamos saludando con mucho gusto a Enrique Escamilla. Saludos también con mucho gusto para nuestro buen amigo Fidel González.
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0: Y comparta nuestro enlace, el show de tonyfranco.com, en su muro de Facebook o Twitter.

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Saludamos con mucho gusto a la familia García, también con mucho gusto saludamos hasta El Salvador, a la familia Murillo. Gracias por acompañarnos, por ser parte de nuestra programación diaria. Y nos piden esta canción del recuerdo, Disco Inferno, ¿recuerdan? The Tramps. Los tiempos del disco, ah, como lo disfrutamos.

Y así suavecito vamos llegando a sus corazones. Amigos bailadores, amigos que están disfrutando de esta rumba junto con un servidor. Un saludito para Arturo.

está con nosotros, mi hermanita. Pero gracias a ustedes, su recuerdo hoy brilla más que nunca. A nombre de mi familia les doy las gracias por tanto apoyo, por celebrar la vida de Selena. Y por eso les pido que se pongan de pie todo mundo y sigan cantando y bailando su legacía. Reina de la cumbia.

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0: estúpido.
1: Oh, oh. ¿Qué nos dijeron?
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1: Amigos, continuamos con Derrumba aquí en el show de Tony Franco, saludando a Graciela Méndez en la ciudad de Pico Rivera, para Jorge Arturo Reyes en la ciudad también de Norwalk. Un saludito para ustedes, gracias por acompañarnos.

Para Silvia Salazar, que me pregunta cómo se llamó la artista que cantó la canción anterior, es Ruth, la cantante, con el tema Y Ahora Resulta. Y anterior escuchamos a Daddy Yankee y también a Snow, y Con Calma, aquí, por supuesto, en Radio Sensación Digital. Sigue disfrutando de nuestra música.

los auténticos decadentes aquí en el show de Tony Franco junto con Mon Laforte y el tema Amor. La siguiente canción va dedicada no solamente a los ticos allá en Costa Rica, sino también a los diferentes grupos sociales de costarricenses alrededor del mundo, para ticos en Nueva Jersey y Nueva York, para ticos around the world, para mis amigos de que se reúnen, los costarricenses del sur de California que se reúnen aquí en el Parque Palm de Whittier. Un saludito para Marilú, para José Luis y para todos los integrantes de Ticos at Golden State, Ticos en Arizona, Ticos en San Diego, Ticos allá en Andalucía, alrededor del mundo, todos los costarricenses que disfrutan de nuestra música. Aquí tenemos al grupo Marfil de Costa Rica. Represento. A ver qué les parece esta canción. Para los que no la han escuchado.

0: 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Escuchábamos a Víctor Manuel y He Tratado. Anterior a él, escuchábamos Chicos de Barrio y La Negra Tomasa y More Bounce to the Ounce by Zap. Estás escuchando el show de Tony Franco, Derrumba, la mejor música tropical y música rítmica en español e inglés. Queremos enviar saludos con mucho gusto a nuestros amigos Noemí Castro, allá en Salchí, Alajuela, Costa Rica, para Jorge Vargas Tapia en México, en la Ciudad de México. Un saludito para Patricia Aguirre, aquí en el sur de California, para José Cota, allá en la frontera con Mexicali. Un saludito también con mucho gusto para Rosalía Delgado, para Leo Alba, para Susana Moya, Lisbeth García, para Tata Maya, para Georgina Bemont. Un saludito para Ana del Cid Castillo, para Maynor Gerardo Maña, para nuestra amiga Mari Velázquez, deseándole muchos éxitos en su carrera, nuestra Jingle Boys Girl. Un saludito para Octavio Villa y también para Vicente Villa, al igual que Jorge González del Toro, amigos del grupo La Constitución de Los Ángeles. Y recuerden que para todos los gruperos tenemos nuestro programa Onda Grupera, los mejores grupos internacionales de todos los tiempos. Únete a nuestro club en Facebook, Onda Grupera, el club de el show de Tony Franco. Perdón, no, es Onda Grupera, el show de Tony Franco únicamente. Onda Grupera, el show de Tony Franco, para que compartas tu música y también quizás puedas encontrarte con amigos gruperos así como tú. Y nuestra otra página es Club de Fans, el show de Tony Franco. 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Quiero enviar saludos con mucho gusto a todo el Club de Fans, el show de Tony Franco. Gracias por su sintonía, por su preferencia. Se lo agradecemos infinitamente, de todo corazón.
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0: Beautiful Selena Gomez.
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Eddie Herrera. Soy un idiota. Para todos aquellos que a veces, ¿verdad?, por falta de experiencia o por andar vacilando con otras, pierden a una gran mujer. Para reflexionar este tema, compuesto por Joan Sebastián. Sigue disfrutando de lo mejor, de la música tropical, de la música rítmica, de la música que te hace bailar, que te hace sentir, aquí en el show de Tony Franco en Radio Sensación.

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0: de veras, amigos, que cuando el amor se daña es tan difícil volver a repararlo, ¿verdad? Como una taza que se quiebra, le pones super glue, coloca las piezas otra vez en su lugar, pero se ve que ya no es una taza íntegra, que una taza que ha sufrido un daño. Así es el amor. Así que si usted tiene una buena pareja, cuídela, cuídela. Amigos, quiero enviar un saludo hasta Tijuana, Baja California, para todos los amigos y amigas, para Lucero del Hotel Ticuán, allá en el centro de Tijuana, que nos atendieron de maravilla. También un saludito con mucho gusto para las bellas chicas de el cine, que por cierto ahorita se me olvidó el nombre, que está ahí por la Quinta de la Revolución. Le enviamos un cariñoso saludo. Quiero enviar también saludos con mucho gusto para todo el personal de el Salón de Belleza Marios, ahí también por la calle Quinta y Revolución, cerquita. Un saludito para nuestro buen amigo Mario y para todas las el personal de esta boutique, esta sala de belleza, que por cierto hacen excelentes manicures, pedicures para hombre o mujer, también cortes de pelo, muy económicos. 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Así que quiero enviar saludos para todos y cada una de las personas que tuvimos el placer de convivir en nuestro último viaje allá a la hermosa ciudad de Tijuana. 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Vamos a continuar con esta canción de Shakira y podemos con este tema saludar también con mucho gusto a Janet Mendizábal, que nos escucha en la ciudad de Los Ángeles, con mucho gusto para ella, que quiere enviar saludos también para toda la familia Mendizábal que nos escuchan en la Ciudad de México, y con mucho gusto les complacemos.
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Escuchamos a Mercado Negro con el tema Yo Soy el Son, aquí en el show de Tony Franco. Y anteriormente escuchamos a Franco De Vita y Nicky Jam juntos con No Sé Nada de Ti, versión salsa, aquí en el show de Tony Franco. Seguimos complaciendo y también seguimos saludando a Miguel Ángel Ríos, a nuestro buen amigo Tirso Gutiérrez Argüelles, para Tony Mena Tavera, amigo, te enviamos un cariñoso saludo, para Ulises Ruiz, para Ingrid Marisol Harrison, saluditos para ti también, para Montserrat Muñiz, para mi buen amigo Raúl Mendoza, para Roxana Denis Moroyoki Rangel, allá en Mexicali, Baja California, también para José Raúl Madrid y su grupo, un saludito para Carlita Soto. Saludamos también con mucho gusto a todos los amigos del Club de Fans, el show de Tony Franco. Un saludito también para mi buena amiga Patricia, que siempre nos está dando likes y saludando a través de Facebook. Amigos, ustedes también pueden unirse a nuestro club de fans, el show de Tony Franco en Facebook, y también a todos los amigos de la Onda Grupera, tenemos un grupo, Onda Grupera, el show de Tony Franco, donde puedes compartir la música de tu grupo y compartir con amigos que también fueron parte de la Onda Grupera. Vamos a continuar aquí en Derrumba, estamos entrando a nuestra recta final y un saludo para todos los rumberos que disfrutan de nuestra música aquí en el show de Tony Franco. Gracias por ser parte de nuestra programación.

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escándalo. Por cierto que trajimos a Margarita a Santa Bárbara cuando era promotor de bailes allá por los 90s. Llegó la Sonora Dinamita cuando Margarita era la voz principal. Ahora ella ya ha hecho su propia Sonora allá en México, que suena bastante bien. Por cierto, le envío un cariñoso saludo, un abrazo y un beso, Margarita. Que sigan los éxitos. Saluditos para Jorge Vargas Tapia y también para Patricia Aguirre y para todos los buenos amigos. Claro que no, la música no para. We're not gonna stop the music.

0: amigos, nos estamos despidiendo de todos ustedes. Ya casi llegamos al final de nuestro programa. Queremos saludar a todos los amigos del Club de Fans, el show de Tony Franco. También a todos los amigos de los diferentes Club de Fans de Juan Gabriel. Recuerden, todos los martes a las 9 de la noche, hora de California, mi canción favorita de Juan Gabriel. Descubre todos nuestros programas entrando a nuestra página oficial, elshowdetonyfranco.com. Y nos despedimos con nuestra madrina de Radio Sensación y de nuestra revista El Noticoto, para enterarte de las noticias más importantes, deportivas y del mundo del espectáculo y lo que está pasando en México, alrededor del mundo. Visita nuestra revista elnoticoto.com. Ninel Conde. Mujeriego. Ahí les va, muchachos, a los que les quede el saco, que se lo pongan.
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0: No pierdas tu tiempo. Deseamos éxitos a la hermosa Ninel, nuestra querida madrina.

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1: ¡Hasta la próxima, amigos! Cuando nuevamente nos volvamos a encontrar y nos vayamos de rumba. Su servidor Tony Franco les desea muy buenas tardes, buenas noches, buenas madrugadas, donde quiera que se encuentren alrededor del planeta Tierra, escuchando por supuesto el show de Tony Franco en Radio Sensación. Por su atención, muchísimas gracias.

0: Bienvenidos al show de Tony Franco. Gracias por acompañarnos.
1: Estamos de rumba con todos ustedes.
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1: Esta es la rocola musical y nos iniciamos con el grupo Los Tercos. Quiero enviar la primera canción de este programa para mis amigos de Costa Azul Apartments, para Félix Saborío y también para Efraín, que en estos momentos está escuchando el show de Tony Franco. Y también saludamos a Margarito Vega, a mi buen amigo José. Saluditos para Johnny. Saluditos con mucho gusto para Ramón y su estimada esposa.

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Bienvenidos a la Rocola Musical. Vamos a recorrer las décadas desde los 60s hasta los 90s. Aquí en el show de Tony Franco. Gracias por acompañarnos.

Arnaldo Timoteo y Nelson Ned, Esta tarde vi llover. Y esta canción es con mucho gusto para mi amigo Richard López en la ciudad de Newport Beach. Nos pide esta canción de las viejitas de los Drifters, Under the Boardwalk. 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

0: Nino Bravo para complacer a mi amiga Amanda Rangel. Un saludo hasta San Diego, California.
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Después de Paul Anka llega Rafael Martol de España. Con un escándalo musical.

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saludito para mi amiga Miriam. Miriam Belmonte, allá en la ciudad de Panamá, en Panamá. Me decía Tony, gracias por tu Twitter, amiga. Tony, ¿qué pasa por tu mente cuando escuchas estas canciones tú también? Porque claro, yo también las disfruto. Pero ¿saben qué? Las disfruto mucho más después del programa, salvo caminar por las noches. Bueno, seguro detrás de casa, un área segura. Y me pongo a escuchar el programa, entonces lo disfruto más, porque estoy escuchando la música sin tener que estar trabajando, viendo todas las pantallas, viendo sus saludos y también atendiendo el teléfono y tratando de complacerles a ustedes. Pero lo que pasa por mi mente son recuerdos muy hermosos. A veces no necesariamente de alguna novia, pero también puede ser alguna ciudad donde viviste cuando esa canción estaba de moda, tus amigos, tus compañeros de escuela, de colegio, quizás proyectos que tenías y que con el tiempo fueron cambiando. Pero qué bueno que a ustedes también les trae buenos recuerdos y qué bueno que les está gustando el programa. Nosotros iniciamos la estación digital en el año 2016, pero el show de Tony Franco, que era un programa diario de 3 horas, inició en el 2013. Alejandra Rodríguez, que en paz descanse, nuestra editora y compañera, nos dijo una tarde: Tony, ¿por qué no haces un programa de radio digital? Mucha gente te seguía en las radios convencionales, ¿y por qué no hacerlo? Y gracias a ella, pues dijimos: ¿por qué no? Porque como teníamos la revista El Noticoto, estaban muy metidos en la revista y nos tomaba muchas horas, pero poco a poco fue creciendo este proyecto y ahora casi más de 2 millones de personas han escuchado el show de Tony Franco. Y gracias a ustedes por compartir, porque no le hacemos publicidad. Ustedes son los que comparten en sus muros de Facebook, de Twitter. Y qué bueno, porque no hay que ser egoístas. Yo sé que así como ustedes lo disfrutan, también sus amistades, al saber de este programa, lo van a disfrutar también. Y estamos ya por todo lado. Spotify tiene el programa, iHeartRadio, una plataforma muy conocida también, Spreaker, iTunes, los que tienen iPhone, Tuning Radio, también estamos en FM Player, iBooks de España y de Estados Unidos, y muchas otras plataformas. Claro, en Facebook tenemos 3 páginas, Radio Sensación Digital, el show de Tony Franco y Tony Franco Show, que es nuestro muro personal. Con mucho gusto ahí estaremos atendiendo también sus mensajes, pidiéndonos las canciones que ustedes disfrutan. Bueno, pues ya tenemos una lista muy larga. Tenemos el grupo Bread. Ahorita vamos a saludar a David y Luna, que nos pide este tema, Baby, I'm Want You. Quiero decirte, David, que es una de mis favoritas canciones. Era un álbum blanco, si no me equivoco, y me gustaba mucho este tema. También tendremos a los Muecas para saludar a Silvia allá en Mexicali, Roberto Carlos, Roxette, Elvis Presley, los hermanos Carrión, el grupo Liberación, John Lennon, los Sleepers, BJ Thomas con este tremendo éxito, Raindrops Keep Falling on My Head. Bueno, los Mitos de España. 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Continuamos con el grupo Bread. David, aquí tienes tu canción. Y Silvia, luego vendrán los Muecas de Mexicali también, seguido de Roberto Carlos, para saludar a mi amiga Natalia, para Jasmine en Colombia, un saludito para ti, amiga.

enviando saludos para Marisol Castillo, para Elsie Flores, para Oscar Bonilla. Saludamos también con mucho gusto a Pedro Rodríguez en la ciudad de San Francisco, California. También al Club de Fans, el show de Tony Franco. Estamos saludando a mi amigo Jerubén allá en Las Vegas, para Francisco Casillas en Ocotlán, Jalisco, para Rubén Grajeda, Angélica Grajeda, Guillermo García. También saludamos a Wilfrido Rodríguez, cantante de Los Condes. Saludos para Belinda y también para mi amigo Jorge González del Toro, bajista de La Constitución. Para Luis Gaviño, que es, también es uno de los grandes amigos que tenemos el placer de conocer. Para Irma González, estamos enviando un cariñoso saludo. Y también para todos ustedes, amigos, que se reportan a través del Twitter, a través de Facebook y también en nuestro teléfono 323-325-4502. También al caer la tarde, muchas veces canciones y programas románticos los hacemos especialmente para ti, para que disfrutes de una tarde, noche, amanecer romántico. Y en ese programa, la rocola musical de Jukebox Hits, recordamos, al principio compartíamos solo canciones de los 60s y 70s y 80s, pero ahora estamos incluyendo también los 90s. Conforme van pasando los años, pues ya personas, digamos, de la década de los 40, 50, quizás muchos de ellos ya no están con nosotros. Así que vamos subiendo las décadas para estar seguros que ustedes recuerdan estos temas, estas canciones, quizás en su tiempo de escuela, de colegio. Así que esperamos que les traiga buenos recuerdos, como a nuestra amiga Ilse, que nos pide este tema, esta canción, y con mucho gusto le vamos a complacer. Esta canción es de Roxette, también hubo versiones en español. Vamos a escuchar esta en inglés. 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

Jorge Luis Lemus, le enviamos un cañón saludo hasta el Distrito Federal. Me preguntaba, oye, ¿esa canción no es Julio Iglesias? No, no es Julio Iglesias. Julio Iglesias también interpretó esta canción, la hizo muy famosa. Como ustedes también recuerdan, la película que hizo Julio Iglesias del mismo nombre, La Vida Sigue Igual, sobre su vida, lo que le sucedió a él, su accidente cuando él quería ser portero profesional. Tuvo un accidente, anduvo en muletas, bueno, y después se dedicó a cantar. Este es el grupo Los Gritos, así que no es Julio Iglesias. Un saludo para toda la familia Lemus. Estamos saludando a todos y cada uno de ustedes. Gracias por estar sintonizando el show de Tony Franco. Por cierto que también estamos enviando un saludo para el señor José Luis José Luis Palomares y su familia, que nos escuchan en la ciudad de Rosarito, Baja California. Bueno, pues el grupo Los Gritos grabaron esta canción que también les pegó a ellos. También vendieron copias de esta canción. Y Los Gritos también tenían otros temas como Adiós Verano, Adiós Amor, y también sacaron varios LPs. Así que si usted no está muy familiarizado con su música, pues los invito para que visiten las redes sociales como YouTube. También Amazon tienen algunas de las canciones de este grupo Los Gritos. Bueno, pues vamos a continuar con la programación que tenemos para este programa, que trae las canciones, los éxitos precisamente de los 60, 70, 80 y 90. Y queremos enviar un saludo muy especial a todos los amigos también que nos escuchan a través de Spreaker y que se han unido también a los seguidores en esa aplicación. Para Levi Chamarra le envío un cariñoso saludo, para Yesenia López Rojas, para Leonardo Montalvo, para Abel, para Josué Ángel Pérez. Un saludito también con mucho gusto a María de la Cruz, para Rosalba Rosendo. Un saludito allá hasta Guaymas, Sonora. Gracias, amiga. Dice que está disfrutando cada una de estas canciones que le traen muchos recuerdos. Así que nos da mucho gusto saber de que podemos nosotros, con nuestro legado musical, traerle una sonrisa a su rostro. Lucía, gracias por escucharnos. Álvaro, Noelí, Víctor Díaz Mora, Alejandro Cruz, también saludos para ti. Sara, gracias. A Diana Recalde, gracias por seguirnos. Para Anelia, Valeria, para Isabel Artiloso, para Yaricia Guzmán, Fernando Dávalos, gracias. Y también por compartir nuestro enlace, el show de tonyfranco.com. / programas. Si ustedes van a esta dirección, van a encontrar todos los programas que tenemos, 6 programas diarios. Por si no te gusta la música romántica, quieres escuchar rock and roll, ahí tenemos Los Grandes Años del Rock. O si quieres escuchar banda, mariachi y acordeón, tenemos ese programa también, A Toda Banda, Mariachi y Acordeón. Música regional mexicana de todas las décadas. Ahí vas a encontrar éxitos desde José Alfredo Jiménez, Yolanda del Río, Mercedes Castro, Paquita la del Barrio, la Banda Arrolladora, el Commander y todos los grandes éxitos de artistas también que han grabado con mariachi: Vicente Fernández, Javier Solís, Pedro Infante, de esa época hasta la época de hoy también, Cristian Nodal. Y eso hace que te ofrezcamos una variedad sin igual. Gracias, Yaritza, por tu Twitter. Gracias, amiga. Me encantaron tus palabras y te los agradezco de corazón. Y con mucho gusto te vamos a dedicar la canción de John Lennon, Just Like Starting Over. Remember this song? Okay, this song is for you, Yaritza.

0: John Lennon, Just Like Starting Over. Cómo volver a empezar. Uno de los grandes temas que nos dejara el ex Beatle antes de que fuera asesinado, lamentablemente. Bueno, amigos, pues por acá también Paquito me está preguntando, Tony, pero este grupo Los Gritos era de México. Pero no era, Los Gritos no era un grupo de México, era de España, de allá de Fuengirola, España. Y este grupo lo formó el conocido cantante español también Manolo Galván, que también después del año 72, más o menos, inició su trayectoria en solitario, ¿verdad? Pero este grupo estuvo junto como unos 4 a 5 años, más o menos. Grabaron esta canción de La Vida Es Igual, la interpretaron en un festival junto a Julio Iglesias. También hay otros temas, otros LPs que sacaron. Vuelvo a mi tierra, estoy de vacaciones, nos abraza el sol, cuidado con las señoras, veo visiones, reiremos, soñaremos. Ese fue el grupo Los Gritos, pero no son de México, eran de España. Bueno, vamos a continuar porque el tiempo apremia y queremos traerles a ustedes más música. 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Así como el show de Tony Franco le ofrece la mejor variedad musical para usted. Saluditos para Maripili en Barcelona, España, para mi amigo Juan Carlos, para Concepción allá también en Barcelona.
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0: Recordamos a Miguel Gallardo.

Y no cabe duda que cuando estamos enamorados, todos lo saben. Los mitos de España. Pero todos lo saben porque traemos el nombre de esta chica en los labios, lo compartimos con los amigos, con la familia, y a todo el mundo le contamos, ¿verdad? Estamos ilusionados, enamorados. Pero vaya despacio, amigo, amiga mía, porque a veces las cosas no resultan como usted cree. Juan y Junior, nos quedamos en España con ese tema, la casa. Pero no la casa de la casa, sino con Z. Padre de Shaila Durcan, Antonio.

Bueno, vamos a contestar esta pregunta que me hace Ana Castro. Me preguntan, bueno, Antonio Morales, el papá de Shaila, ¿cantaba en ese dueto? ¿Quién era? ¿Era Juan o era Junior? Bueno, te contesto, era Junior. Antonio Morales cantaba junto con Juan Pardo y formaron este Juan Pardo, que también se hizo solista después. Pero el después de la ruptura del dúo Juan y Junior, Junior comenzó como al año 70 más o menos, como solista. Y hace 4 años falleció el padre, y quien era esposo también de Rocío Dúrcal y ex integrante del dúo Juan y Junior. Así que Imelda informada. Y precisamente ese tema se llamaba La Casa, CAZA. Y vamos a continuar con otro de los grupos en la música americana, The Tokens. Y ustedes quizás, si no identifican al grupo, sí van a identificar esta canción. Hey.

0: a Miriam Makeba en The Kingston Trio. En 1961 fue un gran hit con The Tokens. Es este grupo que acabamos de escuchar esta versión. The Lion Sleeps Tonight. Esa es la versión que sonó más fuerte, que vendió más.
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0: Llega Leonardo Fabio.
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0: Amigo Carlos en Buenos Aires, saluditos.
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Beautiful song by Debbie Gibson. Me pierdo en tus ojos, me pierdo en tu mirada. Una canción que ganó diferentes premios y también de este álbum salieron muchos hits internacionales. Este álbum después fue ganó el triple platino, premio de triple platino. Y una de esas canciones, Foolish Beat, hizo que Gibson se convirtiera en la cantante más joven artista en producir, escribir y cantar, o sea, interpretar una canción que estaba incluida en las primeras 100, las más populares de Billboard. Ella después también produjo un segundo álbum que ganó doble platino. Y ahí venía esta canción que ustedes acaban de escuchar. Amigos, vamos a echar a la última hora de este programa, la rocola musical, The Jukebox Hits, Hits of the 60s through the 90s, canciones que estamos seguros le llenarán de recuerdos, canciones que cubren las décadas de los 60s a los 90s. El grupo La Mafia, y envío un cariñoso saludo a Oscar, quien era cantante de esta agrupación, y a todos los que fueron parte de esta agrupación, La Mafia. Era un grupo de los 90, sobre todo ellos sobresalieron. Ese exitazo que tuvieron ellos, que pegó mucho en muchas emisoras y por mucho tiempo, Me Estoy Enamorando. Pero también sacaron otros éxitos como Un Millón de Rosas y esta canción que era una de mis favoritas también. Aquí tenemos ese tema dedicado con mucho gusto a la familia Medrano que nos escucha allá en Texas.

0: Vamos a compartir con ustedes una canción que me pide mi amiga hasta Italia, la parte norte de Italia. Vamos a complacer con mucho gusto. Jocelyn,
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0: Gracias por pedirnos este tema.
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0: a Gilbert Bécquer.
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0: La canción se llama Lo importante es la rosa.
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0: Original en francés. La importancia de la rosa.
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0: nació allá por la década de los finales de los 30. Él murió en 2001. Pero este cantante, arreglista, productor, compositor francés, quizás ustedes recuerden un éxito que grabaron muchos artistas en inglés, What Now, My Love, ese éxito mundial que grabó Sonny and Cher, Elvis Presley, Judy Garland, Andy Williams, Herb Albert y Frank Sinatra. Grabaron esa canción, que él también la grabó en francés, Ed Maintenant, y bueno, traducido al inglés es What Now, My Love. Y ahí se me disculpan si mi francés no está muy bien. Me gustaría aprender más francés. Me encanta ese idioma. Y sobre todo cómo lo pronuncian las francesas. Sus éxitos, Nathalie y esta de What Now, My Love, fueron unos de sus más conocidos también. Al igual que este de Lo Importante es la Rosa. Se mantuvo muy popular ese artista por casi 50 años. Hasta que a la edad de 74 años falleció.
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Recordábamos el éxito quinceañera al estilo del grupo Los Esclavos de Las Vegas, aquí en Serenata Romántica. Y ahora es el turno de presentar a uno de los grandes artistas de los Estados Unidos, Barry Manilow, y su tema Mandy. Escuchen la introducción del piano. Barry Manilow tocándolo. Y él también interpreta esta canción. Nos trae recuerdos muy lindos de una persona muy especial.

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0: de amor de esta canción.
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0: Hoy solo los recuerdos quedan. Mandy, de aquella tarde que te amé. Seguimos con el grupo Industria Nacional y este tema precisamente que lleva el nombre La tarde que te amé, aquí en La Rocola Musical, recordando los grandes éxitos de los 60s a los 90s.
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Bruce de Burgh, el británico cantante, interpretaba esta canción, The Lady in Red. Por cierto, la película de 1986, me encantó esa película, The Woman in Red. No sé si ustedes la vieron. Si no la vieron, se la recomiendo. Probablemente la tienen para rentar. Continuamos, ya estamos llegando a la parte final de nuestro programa. Llegan los hermanos Carrión para complacer a Teresa Fernández, aquí en la ciudad de Los Ángeles. Quiere saludar a su hermana Isabel Fernández. También a toda la familia Fernández, originarios de

La versión de los hermanos Carrión a Devil Woman de Mary Robbins, Magia Blanca. Y ahora nos vamos al año 1992 con el grupo Maná de México, del álbum Donde Jugarán los Niños. Esta canción que me pide Javier López, le vamos a complacer con mucho gusto. Te lloré un río.

Entre mis grupos favoritos de rock, sin duda alguna, está este, Maná. Que tantos éxitos a través de los años nos ha dejado este de los noventas. Te lloré como un río. Loggins y Mesina, para complacer a mi amiga Elizabeth de la O. Aquí tienes tu tema, Dennis Song. Esperamos que lo disfrutes y que esos recuerdos vuelvan a brillar en tus ojos.

continuamos con los saludos, ya cuando estamos llegando al final de nuestro programa. Con mucho gusto para Lucía Ruiz Díaz, para Jimena Franco, para Juan Carlos Cato, para Ayrton Vargas, para Lenis Taveras y los amigos del Club de Fans, el show de Tony Franco, para Jorge Vargas, gracias amigo por tus saludos cada mañana, para Diego Romario Ruiz. Y vamos a presentarles ahora el tema de Los Ángeles Negros. Vaya para Nidia Víquez, allá en Grecia, Costa Rica. Por ella, por cierto, conocemos esta canción.

siempre en Navidad llegan esos hermosos recuerdos de aquellas personas que quizás no están a nuestro lado, pero que un día lo estuvieron, pero siguen vivas en nuestra memoria y en nuestro corazón. Amigos, gracias por habernos acompañado en esta travesía musical por los 60, 70, 80 y 90.

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0: of the greatest hits. Oh, Marmalade, Reflections of My Life. Aquí en el show de Tony Franco, escuchando Onda Grupera, que te presentamos con mucho gusto. 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También presentamos a La Tropa Loca, Con un Sueño. Industria del Amor, y Tú con Él. Foreigner, Say You Will. También el grupo indio con Eres Mi Mundo. E empezamos con Los Fugitivos, Es Que Te Amo.
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0: Y ahora es el turno de los Freddy's.

0: el sello inconfundible de los Freddys, como antes, y nosotros también, como antes y más que antes, seguimos con el mismo entusiasmo de siempre, haciéndote la música que tú quieres escuchar. Aquí tenemos al grupo Los Mier, Te Amo, saludando con mucho gusto a Silvia Alcaraz, de Los Ángeles.
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0: También saluditos para Raúl González, de San Diego.
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0: Para Octavio y Oscar, allá en Las Vegas.
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Gracias, amigos, por estar escuchando Radio Sensación Digital, la nueva onda musical presentando Onda Grupera. Primer saludos con mucho gusto para David y para Juliana. También saludamos a mi buen amigo, quien fuera compañero en el grupo Los Condes de un servidor, Jesús Barragán, para Chuy. Un saludito muy especial para él también, al igual que Juan Montelongo, para Mauricio. También saludamos a Agustín, todos los integrantes del grupo Los Esclavos de Las Vegas. Un saludo muy cordial.

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Y vaya que es difícil decir adiós, ¿verdad? Ah, cuánto cuesta, sobre todo cuando amamos a una persona. Es difícil decir adiós. El grupo Ladrón, del álbum Tú Me Quieres Lastimar. También escuchamos al grupo Bread, del álbum Guitar Man, su tema Aubrey. Los Terrícolas, Una Carta, del disco de oro, su álbum. Y también escuchamos al grupo Brindis, la última canción, y al grupo Wham, Wake Me Up Before You Go Go. Vamos a continuar con el grupo Abracadabra y un tema que también grabara la revolución de Emiliano Zapata.

El grupazo, uno de mis favoritos, por cierto, en inglés, Air Supply, y uno de sus grandes éxitos, The One That You Love. Qué concertazo nos dieron en Las Vegas. Un placer de estar ahí presentes. Envío un saludito para Arturo Alba y también para Andy, que estuvieron presentes. Quiero enviar saludos con mucho gusto a Jorge Luis González, también para el señor Luis Carlos Pérez, aquí en la ciudad de Los Ángeles. Quieren escuchar al grupo Los Tucas, les vamos a complacer en breve, inmediatamente. Y quiero enviar saludos también al Club de Fans, el show de Tony Franco. Ustedes pueden agregarse a este club en Facebook, Club de Fans, el show de Tony Franco. Y también a nuestro otro club, el club de Onda Grupera. Onda Grupera, el show de Tony Franco en Facebook. Y si tú eres músico, hazte miembro de este club Onda Grupera y comparte con tus amigos fotos y también canciones de tu grupo. Y recuerden que si nos quieren enviar su música en MP3, pueden enviarla a tony@elshowdetonyfranco.com. Con mucho gusto la compartiremos en nuestros programas. Quiero enviar saludos también con mucho gusto para Patty Hernández en la ciudad de San Diego, California, y saludamos ahí en San Francisco a mi buen amigo Luis Carlos Umaña, y para toda la familia Umaña, tanto en Alajuela, Costa Rica, como en San Francisco, California. Aquí tenemos el tema que nos solicitaron mis amigos de Los Ángeles, el grupo musical Los Tucas. Recordamos, nacimos para amarnos. Saludos a Francisco Castillo.

Estás escuchando Onda Grupera, donde te traemos los mejores éxitos de ayer y hoy, de los grandes grupos de los 70s, 80s y 90s, y a veces incluimos de los 60s. Comete éxito de los Mustang de España y volvamos al amor.

Escuchábamos al grupo Lluvia y la canción Interrogación del álbum 20 Éxitos Inolvidables. También a los Spinners y One of a Kind, Love Affair. The Spinners, del álbum del mismo nombre del grupo Spinners, también del álbum Grandes Éxitos, volumen 2, a los Mustang de España y Volvamos al Amor. También tenemos por venir a los Tin Tops Polifacéticos, al grupo Los Freddys, al grupo Los Brillos, a Chicago, a Los Ángeles Negros, a Starship, el grupo Ladrón, el grupo Industria del Amor, los Yonix, el grupo Tierra, los Bukis, Solitarios, BGs. Así que continúa con nosotros. Voy a saludar a unos grandes amigos como lo son mi estimado Juan Montelongo, ya conociéndolo mucho tiempo. Él precisamente fue la misma secundaria de un servidor. Queremos enviar saludos a todos los amigos de Roosevelt High School y también de Garfield High School, con quienes se hacían tremendos duelos en el fútbol. Nosotros logramos ganar el campeonato de la ciudad a nivel secundaria. Y precisamente nos enfrentamos en la final al equipo de fútbol de la Garfield, a quien vencimos 2-1. Así que nos quedan gratos recuerdos, y precisamente conviviendo con Juan Montelongo allá en Las Vegas y con Mauricio. Y quiero enviar un saludo a todos los integrantes, a todos ellos, saludito para Agustín y para todos y cada uno de esos integrantes del grupo Los Esclavos, que nos van a compartir uno de sus éxitos aquí en Onda Grupera. Vamos a escuchar Dulce Veneno. Y a veces hay labios, ay, labios que recordamos sus besos, pero también, ay, quisiéramos como que no nos transmitieran ese veneno que a veces es tan difícil olvidar, borrar de nuestros labios, porque se queda para siempre ese recuerdo.

0: Los Esclavos y Dulce Veneno aquí en el show de Tony Franco, presentando Onda Grupera.
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del álbum Serie Nostalgia. Escuchábamos a Los Bríos y De Muchas Cosas. Tengo Miedo, tremendo éxito aquí en Onda Grupera. Continuamos con el grupo Europe, Europa, del álbum The Final Countdown, Carrie. Saludamos con mucho gusto a Luis Flores, aquí en la ciudad de Los Ángeles, y a su esposa Carmen Flores. Ahorita vendrá su tema con el grupo Los Caminantes y Los Ángeles Negros, de los temas. Se complacen en breve.

Europe. El grupo interpretándonos el tema Carrie. Amigos, hay una historia. Bueno, ustedes quizás se preguntarán, bueno, estos dos temas no son muy románticos y los pidió la parejita de Luis y Carmen Flores. Bueno, hay una historia detrás de cada canción. Primero, dice Carmen que el que ahora es su esposo Luis y también otro amigo de Luis estaba enamorado de Carmen. Pues resulta que cuando Luis le preguntó a Carmen que se decidiera por uno de los dos, y cuando él le preguntó, ya te decidiste, ¿quién va a ser? Que Luis se puso nervioso y antes de que Carmen contestara, como vio que duró poquitos segundos, ¿verdad? Quizás, no sé cuántos, no me dijo Carmen. Pues él dijo, ok, está bien, pues yo te dejo el camino, le dejo el camino libre a los dos y pues que sean muy felices. Y se volteó y comenzó a caminar sin que Carmen le dijera que se había decidido por él, que a él realmente era el que lo amaba, el que amaba. Y entonces, esta canción, Déjenme si estoy llorando, la pedía a la radio Luis. Así que bueno, les voy a poner las dos canciones y luego les voy a poner un tema en inglés, porque estamos compartiendo temas en español y en inglés. Y el tema en inglés se llama No, Nothing's Gonna Stop Us Now. Nada nos va a detener. Ahora, con el grupo Starship. Yo sé que ustedes dos hablan inglés y les va a gustar este tema, porque les queda a la perfección. Y quiero desearles que no solamente sean 15 años de vida matrimonial hermosa, sino que continúen las celebraciones de esas lunas de miel eternas. Bueno, aquí tienen los dos temas que yo sé que le va a traer recuerdos a Luis, sobre todo. Los Caminantes. Supe perder, luego vendrán Los Ángeles Negros, Déjenme si estoy llorando. El grupo Starship, Nothing Gonna Stop Us Now. Vendrán Los Muecas, el grupo Ladrón, Los Polifacéticos. Siga con nosotros en Radio.

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veces cuando llegan las pruebas a alguna relación, estas se desploman. Pero hay otras relaciones que las pruebas las hacen más fuertes. Los hace más fuertes a ellos. Y el amor brota con más fuerza cuando es verdadero. Continuamos en Onda Grupera y voy a presentarles a ustedes el tema de unos grandes amigos también, el grupo La Constitución de Los Ángeles, y uno de sus éxitos, Él te lastimó. Saludos para

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